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0: felicidades para todos.
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0: También para las ingenieras.

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1: Habla conmigo. Me quiero que se mueve pa' hoy. ¿Cuál es la vuelta?
2: Un filete en su salsa.
1: 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Si estás de cumpleaños, notifícamelo. Coloca tus datos ahí para hacerte tu coro. 809-668-6600.

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Señora, vamos.

Odalis Vega. Vamos para encima. Saludos para Gutiérrez desde Bayona, desde Atlanta. Saludos para la gente.

0: maestro Dani Olivo. ¿Cómo?
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0: Llévate de mí solo. De las viejas que están buenas.

Operaciones especiales. Saludo para el mío. Llegó Pedro. ¿Cómo? Toma, Pedro, agárrate de ahí. Te tengo una menta, pero está en el carro. En la guagua. Cuenta con esa menta de postre. En el kilómetro 22 de la Duarte. Saludo para

0: todos lados. Tienen que ser pacientes, señores. Solo no me la pidan. No me la pidan. Manden su saludo, reporten la sintonía, pero no me la pidan. Aquí tengo un amiguito invitado en el día de hoy. Aquí tengo a Pedro. Pedro, ¿cómo estás?
1: Bien, estamos bien.
0: Qué bueno, qué bueno. Dile el nombre a toda la gente que nos está escuchando. ¿Cuál es tu nombre completo?
1: Pedro Vázquez Heredia Manuel Junior.
0: Pedro Vázquez
1: Manuel Junior.
0: Pedro Manuel Vázquez Junior.
1: Ajá.
0: Ah, ok, ok, qué bueno. ¿Y en qué curso tú estás, Pedro? ¿En qué curso?
1: Bueno, yo estoy en quinto.
0: Wow, qué chulo. Señores, están escuchando a mi asistente de cabina, Pedro. Cuidado, lo estoy adiestrando, lo estoy enseñando para cuando ya yo decida retirarme de la radio, que él se quede aquí en la emisora trabajando por mí. ¿Te gustaría, Pedro? ¿Te gustaría quedarte aquí trabajando por mí?
1: Lo voy a intentar.
0: Lo va a intentar, qué chulo. Tú ves, eres un niño que es muy honesto. Él dice que lo va a intentar porque todavía no tiene la preparación para trabajar en la radio. Pero él dice que lo va a intentar. Así que ya ustedes saben, él es Pedro. Mi asistente de cabina, Pedro. Voy a comerciales, vengo ahora, no se vaya nadie. 2.1
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1: Bueno, señores, sigo.

0: Reyes Rosario desde Los Ríos. Licenciado Reyes Rosario. Dice presente desde Los
1: Buenos días, Super Negro. Me encuentro aquí en el barrio Iván Guzmán.
2: ¿Cómo?
1: En el Super Caguas, hermano Arámboles, tomándome un par de frías.
2: ¿Cómo?
1: Quiero que me le dé un saludo a mi amigo Coronel Madé García, de parte de Humberto Arámboles.
0: Madé García, coronel, saludo para usted. Señor Arámboles, el Arámboles activo, no bulto. Ahí está ella, demostrando que sí.

0: en el restaurancito. Saludos para todos allá. Gracias por la sintonía.
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0: Es así. Eso es así. Atención, mujeres.

0: la actriz y locutora Honey Estrella. Dice Honey Estrella que una mujer, por más dinero que gane, por más entradas económicas que tenga,
1: y si a ella le gusta,
0: siempre necesita el auxilio.

0: Dice Joni, Joni Estrella. ¿Ustedes la conocen a Joni? Amiga mía, muy linda, muy dura, Joni. Como su apellido lo indica, es una estrella. Ella dice que una mujer necesita que aunque la mujer gane mucho dinero, que aunque gane más que el hombre, siempre la mujer necesita que el hombre le deje caer algo. Vamos a escuchar lo que plantea esta distinguida dama de la República Dominicana.
1: ¿Es posible que un hombre de 30 años que está visitando a una mujer que tiene su casa, que paga luz, que tiene compra, que usted se haga el loco, no se haga el loco con que esa mujer tiene que hacer compra, echar gasolina, o sea, tiene que salir de usted? Claro. Un hombre de 30 años jamás puede preguntar a una mujer, ¿tú necesitas algo? No.
0: ¿Ay?
1: Usted tiene que decir, toma, mi amor, mira.
2: ¿Y si él ve que ella no necesita nada?
1: Es que por más que la mujer haga ver que no necesita, el hombre tiene que saber que la mujer siempre necesita. Porque las mujeres, nosotras que trabajamos y todo, nunca te vamos a decir que, ¿cómo va a ser que un hombre de verdad va a decidir que? Pero es que ella se ve que ella no necesita porque ella trabaja mucho, no importa, ella siempre necesita.
2: Claro.
0: ¿Qué dice el público? ¿Es cierto lo que plantea Joni Estrella? Que la mujer siempre necesita, aunque trabaje, aunque se eche su feria en los bolsillos,

sinnúmero de gastos. Ha de suponerse que usted no puede hacerse el loco. Usted tiene que colaborar. Pero me gustaría escuchar la opinión de las distinguidas damas.

0: Sí, es para ti y para todos. Maritza, la hija, desde las Américas, desde la casa. Mi rey, eso hace que la mujer se sienta cuidada por el hombre. Eso hace que la mujer se sienta valorada por el hombre. Eso es igualito que yo, por ejemplo, que estoy embarazada y que yo vaya a todas las citas médicas y que el señor García no me lleve ni una. ¿Cómo así? No, así no. Entonces, eso mismo pasa con el aporte económico del hombre hacia la señora. Yo manejo mi propia plata, pero el señor García sabe que yo soy feliz cuando él me da hasta 5 pesos. ¿Entiendes? No es el dinero. Es la intención de proteger, cuidar y preocuparte por la señora. Un beso. Feliz fin de semana, feliz viernes.
1: Gracias, mi querida. Bendiciones para ti también.
2: Yo lo que pienso, bueno, ya lo digo porque a ella le gustan así de 30 y de 28. No le gustan de 45 para allá. Sabrá ella por qué. Que eso es mutuo, que eso nada más no es la mujer. Y que aunque vean el hombre también, y no es machismo, ¿eh? Que gane, que esto la mujer, si puede ayudar, también ayude. O sea, deben ayudarse ambos. No hay que nada más pensar en la mujer. Ambos. Y te verá qué función tiene la relación.
1: Hey, cuidado, un experto, Carlos. Carlos López. Hola.
3: Super negro, las mujeres siempre necesitan, pero hay muchas que no piden, hay muchas que trabajan por su cuenta y hay muchas que, pero ellas siempre necesitan, pero eso depende que el hombre le dé, no que ellas pidan.
1: Ah, pero lo que está diciendo Honey Estrella es que la mujer siempre necesita, por más que gane y por mejor que esté económicamente hablando. Siempre hay que dejarle caer algo, dice Honey. ¿Usted escuchó el mensaje de ella?
4: Pero no saben que la nueva ley ahora no le permite ese nuevo código que ya reciban dinero. A menos que no pongan un protíbulo y lo legalicen. Eso no está permitido. Pues yo también me siento bien que me den mi 2,000 porque la barbería no es gratis. Y si voy a ir a echar gasolina, voy a coger 3,000, pero si me dan 2,000, ya nomás pongo 1,000.
1: ¿Ay?
4: Porque este beneficio de la mujer es subjetivo. La igualdad de género no me existe, si a ella le conviene. ¿Por qué vaina del diablo que la mujer se lleva a pensar? Bueno, lo siento por los paraguayos.
1: Ay, Dios mío. ¿Y este hombre, santo Dios?
5: Así mismo es, super negro.
1: Oh.
5: A la mujer y hay que darle, aunque ganen más. Siempre hay que darle más, porque mientras más ganan, como quiera, se quejan.
1: ¿Y no sería correcto lo que plantea el caballero, que sea algo mutuo? Si hay un gasto en la casa de, supongamos que de 100,000 pesos al mes, y que si la pareja trabajan ambos, que haya una división equitativa de los gastos de la casa. Pienso yo, porque la igualdad, tú sabes.
6: Buenos días, super negro. De acuerdo con Honey Estrella, ¿verdad? Las mujeres siempre necesitamos, aunque tengamos los 100 millones de champlán, siempre necesitamos dinero.
1: Pero por
6: el dinero nunca está de más, ¿verdad? Si un manganzón va a tu casa y te consume todo, tiene que cooperar. Siempre necesitamos las mujeres, aunque ganemos más que ellos.
1: Dije un manganzón. Pero sí, pero que es verdad, si el tipo te está visitando, que es lo que Honey dice, yo voy a colocar el audio de nuevo, porque ella lo que está diciendo es que si el tipo te visita la casa ahí se hace compra, ahí se paga luz, se paga agua, se paga teléfono, wifi, el tipo que quiere estar siempre conectado al wifi. Oh, y ella también echa combustible, hermano, pero en esa casa también se usan detergentes. Ella lo que dice que el pana no debe hacerse el loco y estar preguntándole a ella que si le hace falta algo. No, resuelve, pana mío. Y más si tú estás consumiendo también de su hogar.
7: Buenos días, super negro. Decía un amigo mío, de Higüey, de la otra banda.
1: ¿Qué decía?
7: Que para una mujer que le quite, un hombre que le dé.
1: ¿Cómo? Ah, pero el tipo de la otra banda, o sea, ¿le gustan los hombres? Oye, lo que él plantea, que para una mujer que le quite, un hombre que le dé. ¿Cómo?
8: ¿Es posible que un hombre de 30 años que está visitando a una mujer que tiene su casa, que paga luz, que tiene compra, que usted se haga el loco?
1: Escuchen,
8: no,
1: a Honey.
8: Loco con que esa mujer tiene que hacer compra, echar gasolina, o sea, tiene que salir de usted. Claro. Un hombre de 30 años jamás puede preguntarle a una mujer, ¿tú necesitas algo? No. Usted tiene que decir,
1: toma.
8: Mi amor, mira.
9: ¿Y si él ve que ella no necesita nada?
8: Es que por más que la mujer haga ver que no necesita, el hombre tiene que saber que la mujer siempre necesita. Porque las mujeres, nosotras que trabajamos y todo, nunca te vamos a decir que, ¿cómo va a ser que un hombre de verdad va a decidir que? Pero es que ella se ve que ella no necesita porque ella trabaja mucho, no importa, ella siempre necesita.
9: Claro.
1: Ese término me gustaría que una dama me lo aclare. El término de que la mujer siempre necesita, o sea, si pueden abundar en esa parte, las damas, sobre todo, la mujer siempre necesita. O sea,

Día negro, claro que siempre necesitamos de un hombre, sea para que nos majen, como sea para que nos ayuden también en lo económico. Ellos nunca están de nada.

actriz Joni Estrella. Mientras que hay otra distinguida dama de los medios de comunicación también que plantea lo siguiente. Ella dice...

0: con su tarjeta de crédito lo tiene de todos los tamaños, colores y sabores. Entonces imagínate, es un lío. Ajá.
1: Por ejemplo, hoy ya yo gasté 2,000 de salón.
0: Ay, Dios mío.
1: Hostia, bendiciones.
0: Oh, oh.
1: Claro, de verdad lo que dice ella, que uno siempre necesita. Yo gano más que mi esposo y yo siempre necesito. Por ejemplo, hoy ya yo gasté 2,000 de salón.
0: ¿Cómo?
1: Uno siempre necesita.
0: Pero tú ganas más que tu marido, o sea, el marido tuyo debe ir menos forzado que tú en la responsabilidad del hogar. Lo mismo ocurre cuando es el hombre que gana más que la mujer. Siempre lleva la mayor carga el hombre. O sea, las mujeres también tienen que ser conscientes en ese aspecto.

0: sé, cuando la mujer se empodera, que es toda ella, que es mamá, papá, ¿por qué no le pregunta al marido, ¿y tú necesitas algo? Yo tengo de más. Nadie, ninguna mujer tiene de más. Ninguna le sobra nada para darle a un hombre. Nadie, ninguna. Y siempre están empoderadas, que ellas sí, que no necesitan de nadie.
1: ¡Ay, Dios mío! Oye, ¿qué dato ha arrojado este hombre?
2: Se soltó.
1: Dice que a las mujeres nunca les sobra nada para el hombre. ¡Oh! Nunca hay un excedente en la economía de la mujer que le permita facilitarle al hombre un 2000 para que vaya a la peluquería y se tome unas cuantas.

0: buenos días. Bueno, yo no cojo lucha con gente. Yo en mi casa vivo mi hijo y yo. Yo pago el apartamento, él paga la luz, el internet y todo lo que se manifiesta en mi casa, mi hijo y yo. Yo no llevo hombre a mi casa. Si me voy a dar un tigre, me lo doy por ahí. Ahora, si yo le digo a él, mire, necesito 2,000, 3,000 pesos y no me resuelve, le doy para atrás. Ahora, si me gusta el tigre, tiene para su recortar y par de voces, ¿tú supiste?
1: Ah, tú ves, míralo ahí, el pana tenía razón. Todo depende del sentimiento hacia el hombre. Si la mujer no está en el tipo, lo explota, le den la madre. Ahora, si la

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0: Hola, buenas tardes. Bienvenidos. Aquí estamos a través de G92.1 FM. Gracias a Dios y a ustedes porque nos esperan, a Dios que nos permite estar aquí, a ustedes que nos esperan y nos acompañan cada día. Muchas gracias. Hasta la una de la tarde, el contenido del programa de Alberto Rodríguez en los deportes, y nosotros les colaboramos en cabina. DJ Frank controla el sonido, nuestro querido Tony Nicasio. Hoy creo que tendremos ruta softballística, parece que el softball tomó vacaciones recientemente. Y por supuesto, John Castillo, aquí estamos compartiendo con ustedes, como siempre, las principales noticias de actualidad, vamos a decirlo así, involucrando por supuesto el contenido de lo último que va pasando en la parte sociocultural, sociopolítica, socioeconomía, y por supuesto que con todo esto nos involucramos como entes sociales que inciden en todo esto, o sea, o de alguna manera o somos protagonistas o son protagonistas con nosotros. El Código Penal de la República Dominicana, que sigue siendo un tema de debate cada día, ya recuerden ustedes que fue promulgado, que fue primero aprobado por ambas cámaras y sometido al Congreso, aprobado por ambas cámaras, revisado, modificado en partes, con el debido proceso y en el desarrollo del ejercicio democrático de un país soberano, libre e independiente, por supuesto, sus conciudadanos, mirando de diferentes ángulos la pieza del Código Penal, que está bajo la sombrilla de la Constitución de la República, y por supuesto, entonces, haciendo modificaciones, tomando observaciones, tomando referencias y todo esto. Y por supuesto que todo eso ocurre en un país donde la democracia existe, de lo contrario no existe. Entonces hay quienes cuestionan cada día el elemento democrático y hacen esas cosas. O sea, se desdicen inmediatamente en el ejercicio de las cosas. ¿Por qué? Porque nos criticaban, que nosotros somos así, que somos así. Pero diciendo somos así, está ejerciendo la democracia. Porque donde no existe la democracia, no existen esas libertades. Por ejemplo, ni para criticar, ni, o sea, por lo menos tolerar esas críticas, ni para incidir en la modificación de elementos de ley. De acuerdo, entonces, compartimos con ustedes. Yo tengo una relación del nuevo código que me compartió un amigo abogado, de los artículos que se insertan, los que se modifican y los que son excluidos de ese código. Gracias a Dios que tengo esa relación con esos amigos abogados y me comparten, y así consulto en casa. No soy abogado, pero aunque me esté entrando deseo de ir a la universidad y hacer la carrera para defender a Frank. Buenas tardes, ¿cómo estás, Tony Nicasio?
1: Así es, bien, John Castillo, DJ Frank, hoy junto al Negro Lindo, viernes 14, fin de semana de restauración en la República Dominicana, lo que se considera la verdadera independencia, una guerra que inició en el año 1863 y culminó en el año 1865. Así es que muchas informaciones hasta la una de la tarde en Alberto Rodríguez en los deportes.
0: Negro Lindo, ¿cómo está usted? ¿Cómo le va?
2: Bueno, muy buenas tardes, mi gente. Estamos aquí en vivo y a todo color. Estamos en este viernes 14, así mismito, como tú dices, Tony, día de la restauración, este próximo domingo. Que a la gente le gusta que siempre caiga viernes o lunes. Por esta vez va a caer domingo, porque por norma en el país siempre el domingo es un día de descanso. El año que viene cae
1: laborable. Así que yo te... día de fiesta doble el domingo.
2: No un fin de semana largo, pero si cuando cae sábado o cae domingo, esos días feriados es un lío. Así que estamos por aquí a nivel del sobor del bueno.
0: Sí, cuando hablamos del Código Penal, es porque ahora, después de todos estos procesos de rigor que lleva ese código bajo el cual se rige el aspecto penal de nuestro país, ya fue publicado por la Consultoría Jurídica del Poder Ejecutivo, una publicación que da una especie de, no es que no estaba oficializado, sino ya un asunto de órdenes, de formalidad y todo esto. Recuerden que así se rige, hay unos elementos de protocolos que hay que manejarlos. Hay gente que lo protocolar no le importa un carajo, si dice, usen el término, que no somos así. Dice, bueno, hay que pasar allá arriba, pero el protocolo dice que hay que bajar por aquí, no el brinque, se da el salto y se va hacia allá. Y ahí quebró todo el protocolo, el orden, el respeto, todo ese tipo de cosas. Pero existen órdenes, y por eso regirnos por el orden es lo que nos ayuda. Por eso es que el profesor Juan Bosch es tan grande aún después de muerto. porque fue siempre un promotor de la educación. De la educación y el aspecto político, admirado por sus adversarios políticos, no enemigos. Adversarios políticos, no enemigos personales, porque hay gente que confunde una cosa con otra y se maldicen. Porque aquí ha habido políticos, y los hay, que en su momento han bajado con ese ímpetu de grandeza y le han entrado galletas a gente que le dice algo desde la calle. Le han dado gente que no le conoce el nombre y el apellido, por si acaso, ¿eh? Bueno, es que no lo conocemos. ¿Entiende? Entonces, esa soberbia, ese aire de grandeza, eso hay que dejarlo a un lado. Al fin y al cabo, usted y yo respiramos el mismo aire, el mismo precio. Aunque usted firme el cheque, yo necesite que me lo firmen, aunque no se lo acepte. Pero así es esto, ¿yo? Entonces, hay gente que no se lleva por el orden establecido y por eso es la educación la que nos ayuda. Y si no es así, esto es simple, señores. Hoy los que toman decisiones son los que tuvieron esa oportunidad, vamos a decirlo así, tuvieron esa oportunidad. Muchos se la abrieron a puro hierro, o sea, un asunto de un esfuerzo extraordinario. Otros pudieron, se desviaron. Hoy están quizás con un golpe de suerte mejor, pero por un golpe de suerte, ¿entiendes? Y otros están perdidos, queriendo recuperar un tiempo que no se recupera. Arrestan al alcalde de Lawrence por acusaciones de fraude electrónico y cargos de lavado de dinero. Lawrence es una especie de ciudad en el estado de Massachusetts. Allí conviven muchos dominicanos, ¿verdad? Y bueno, esperamos. No, esto es Lawrence. Esto es Lawrence. Vamos a ver. Entonces, en el estado de Massachusetts, es un estado grandísimo donde está la ciudad de Boston, Lawrence, todo esto. Entonces, para que vean que no sé si concribe a un área específica el asunto de cometer dolo contra los dineros ajenos. En el ambiente del béisbol de Grandes Ligas, ayer el partido en el campo de los sueños, estuvo pasado en vivo por Netflix, como ya se lo habíamos dicho. Phillies y el conjunto de Minnesota, Aaron Nola y Kyle Schwarber tomaron el protagonismo para ellos. Y bueno, pues un show muy bonito que monta el béisbol de las Grandes Ligas. Fallece el periodista y escritor Luis Martín Gómez. ¿Se tienen detalles de ese fallecimiento? Vamos a chequear por aquí, creo que podríamos tener algunas informaciones así acerca de... Sí, aquí está la nota que publica el decano de los diarios dominicanos, El Listín. Dice aquí que murió el escritor Martín Gómez, quien por años se desempeñó como director de comunicaciones del Banco Central de la República Dominicana. Dice complicaciones de salud, lo terminaron con su vida, estaba recluido en un centro médico y en cuidados intensivos. Así ganó 2 veces el Premio Nacional de Cuentos en los años 1999 y 2009. En el 2010 ganó el Premio Nacional de Literatura Infantil a principios de los 2000 de este siglo. Fue uno de los rostros principales de la lectura de noticias en el país, siendo presentador de Telemicro, Noticias Telemicro, del licenciado Juan Ramón Gómez Díez y su grupo de medios allí. Y condujo y produjo el programa de televisión Yola Yellow, dedicado a la literatura. O sea, una persona de las letras, en paz descanse su alma y que la familia encuentre refugio en el Señor, que le dé fortaleza, porque no se le conoce ninguna otra cosa que no sea positiva a este dominicano que hoy parte del mundo de los vivos. Aduana destruye más de 8.2 millones de cigarrillos incautados en frontera por puertos y aeropuertos, por todas estas vías, ya sea por el mar, por frontera y aeropuerto. Bueno, pues más de 8.2 millones de cigarrillos. Con esto que más se ha traficado últimamente, ustedes han escuchado muchas veces, hay cigarrillos que llegan a Haití, que tratan de cruzar por la frontera, provienen de países como de allí, de Paraguay, que produce muy cigarrillos de muy alto nivel o de consumo masivo, vamos a decir. Aquí se producen, pero no cigarrillos. Aquí hay una zona tabacalera interesante por la zona de por allá de Santiago, Tamboril, por ahí, ¿verdad? un tabaco de mucha calidad, y por eso creo que llamaban, bueno, es el origen de aquel equipo de béisbol llamado los Andulleros. Los Andulleros de Santiago, y estaban los Sanroseros de San Francisco, recuerdo por allá. Vamos al cambio, al volver les recordamos sus notas al 809-668-5600-563-1192, saludando a la Morena del Sazón.
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1: Habilitamos las líneas telefónicas y saludamos a la gente que nos escucha desde el exterior, como de costumbre, a William, West Palm Beach, Florida, Macerón, el Bronx, a la gente, si tiene mucho no ve Macero, negro lindo.
2: No, y no tengo mucho, no lo ve, y eso, que tú ves por el Bronx, por esa
1: tiene
2: zona,
1: mucho. ¿Eh? Pues repórtese, como usted vaya para allá, dígaselo, hombre, y a la gente que nos escuchan por allá en Isla Guadalupe, que está Nelky, ¿verdad, Frank? Nelky, está Melania y la morena bella, ¿sí o no? Ahí están. Sí. Saludos a Reinaldo allá en Madrid, España, a Eddie Mejía en Tarragona, España, a Franklin en Valladolid, España, a Ceballos, José Miguel Ceballos por allá en Pensilvania. Hay más gente, hay otro que nos llamó ayer de Curazao. El de Curazao, recordate el nombre que te van a entrar a Tompón. A Jimmy de Curazao. Y al amigo que nos escucha desde Houston, por allá, estado de la estrella solitaria. Y a Reyes, aquí, Home Club, nos vemos cada rato. Y la Bartolomé Colón, esquina, Federico Enrique Carvajal, ya me lo sé de memoria, Marco Sánchez. Y saludo para Chelo y un abrazo para el querido Chelo.
3: Así es, y
2: me paré por ahí.
3: Para nuestro presidente de la Asociación de Cronistas Deportivos, que ayer partió para Manhattan, nuestro amigo y hermano Américo Celado, o sea que está en downtown allá.
1: A usted está frío ahí, se lo anda el presidente. A Chelo, ¿dónde usted estuvo por donde Chelo Villar? Me dijo Negro Lindo.
2: Sí, me compré, tú sabes, una sabrosona, esta agua plantita.
1: Sí, rubia, siempre están así. La vez de ceniza, ya cambian de color ahí. Saludo para Chelo Villar, que un día le caemos por ahí. Siempre estamos diciéndolo, pero cuando menos se lo esperen, lo que le vamos a decir aquí es, estuvimos por donde Chelo Villar, el pueblo.
4: Buena, buenas tardes, ¿cómo están? Buen provecho.
1: Igual.
4: Gracias, muy mil gracias. Pero tengo algo que decirle.
1: Ajá.
4: Yo nada más colaboro los domingos.
1: Perfecto,
4: porque trabajo de lunes a sábado. Perfecto. ¿Oyeron?
1: Sí, mi amor.
4: Así es que mi negocio yo lo voy a poner, por ejemplo, lo estoy arreglando.
1: Los domingos.
4: Para ponerlo bien.
1: Bien.
4: Ahora, cuando yo logre eso, entonces sí.
1: Claro.
4: ¿De acuerdo?
1: Claro,
4: entonces
1: sí.
4: También quiero decirle algo a usted, Alfonso, y al otro caballero.
1: Alfonso, sí.
4: Tengo una historia cuando ustedes vayan allá a mi casa, que yo se la voy a contar.
1: Amén. Muchas gracias. John, no Alfonso. Dígame. Y DJ Frank. Bueno, tal vez esa nota era para Alfonso, pero ella. En los domingos está ahí, oíste, papi Jordan, los domingos son tuyos para allá, oíste, el pueblo.
5: Ese equipo, sí, fíjese, le envié ese video ahí, a ver si por esta vía la persona correspondiente que tienen que ver con esos árboles que están ahí atravesando las calles, que no se puede ni siquiera caminar en vehículo ni nada porque se atajan.
1: ¿Dónde es?
5: En los vehículos, con esos árboles, y no hay forma. A ver si la persona que tiene que ver con eso vienen y limpian la calle con esos árboles. Eso es aquí, entrando por la escuela pública de San Felipe, en la calle Progreso. Ahí que están todos esos árboles. A ver si viene alguien y lo corta.
1: Oye, así que la iglesia, en San Felipe, en la calle Progreso de San Felipe Villamella, hay unos árboles que están obstruyendo el paso vial, ¿cierto, Fran?
6: Sí, pero la calle no sirve.
1: Sí, pero él por ahí transita mientras resuelven la calle, pero aparte de la calle no servir, Frank, los árboles están haciendo lo peor.
2: Bloquea.
1: Él quiere que le colaboren las autoridades, corten los árboles y por lo menos aún con precariedad poder pasar.
6: Que le hagan la calle y así le limpian la calle.
1: Claro que sí, pero es que son departamentos diferentes. Hay un departamento que está para eso, Frank, para quitar esos elementos de la calle, viabilizarla, y otros de otras organizaciones o institución como Obras Públicas para asfaltar la calle y pavimentar y todo.
6: Embellecimiento se llama.
1: Pues usted está respondiendo usted mismo, gracias, el pueblo.
7: Buenas tardes, muchachones, bendiciones para todos ustedes ahí, Lima de este lado. Señores, yo creo que ayer yo escuché a un compañero, creo que fue ayer, sí, hablando de la calle, de la gente de los girasoles. En los girasoles vemos muchos hombres buenos y de trabajo,
1: sí,
7: como en todos los barrios. No voy a decir que en los Girasoles no hagan delincuentes, no hagan gente mala y cosas, pero los Girasoles es un barrio bueno, de gente buena, trabajadores. Lo que necesitamos es la ayuda de las autoridades, que nos arreglen la calle principal y algunas calles que están intransitables dentro del barrio, ¿me entiendes? Pero en los Girasoles hay mucha gente cero y trabajadores.
1: Ok, bueno, ahí está, muchas gracias, esperamos que le atiendan, porque usted ha hecho un reclamo por muchos años, la gente.
8: Buenas tardes, chicos, buenas tardes, Eddie Mejía siempre en sintonía, y gracias por el saludo, Marco, y John, y
1: le pusiste acá,
8: muchas bendiciones para ustedes, y el otro chico que está ahí, Eddie Mejía desde Tarragona, España. Hoy estoy por aquí por Madrid, trabajando, hermano, muchas bendiciones para ustedes, y gracias por el saludo. Un abrazo para todos,
1: Bien, muchas gracias. La ADP advierte: textos de ciencias sociales desnaturalizan la identidad nacional. Hay que ver qué contienen esos textos y que se comercialice menos y se naturalice más, o sea, se eficientice el contenido, por supuesto. Gracias a la gente, al amigo que nos llama desde Tarragona, España, gracias por el gesto, primero de escucharnos. Un saludo para Carmen Lantico, una muñeca que nos escucha desde Moca, provincia Espaillat, la República Dominicana. Así es que Carmen, la antigua, dice que siempre nos escucha, ¿es verdad?
6: Saluden siempre.
1: Te la saludas, no, eso va. Y cuando vaya por allá, Carmen, le vamos a avisar, porque a veces voy con mi amigo Luis, que tiene una finca de aguacate, y a veces lo acompaño por esas lomas frías por ahí atrás. ¿De acuerdo? Después de los robles para allá. Buenas tardes.
3: La yuca mocana.
1: Y los aguacates que se dan para allá, y los plátanos, muchachos, la producción agrícola en Moca es un ID. Hola.
4: No, mi amor, usted me excusa. Lo que pasa es, eso era para usted.
1: Ah, qué,
4: usted
1: mi
4: me
1: amor.
4: Excusa. Lo que pasa es que yo me confundo con los números.
1: Está bien, con los
4: yo
1: nombres,
4: no sé mucho
1: sí.
4: De,
1: no,
4: de hablar así. Ya usted sabe. Entonces,
1: tranquila.
4: Lo que le quería decir es, dígame lo el joven, el don que el joven que no ha comido, que no ha probado mi sazón,
1: pero,
4: ¿qué es lo que él come? ¿Qué es lo que le gusta?
1: El lector, dígame. Lo que usted.
4: Dígame
1: lo,
4: a él que me diga.
1: No, él tiene que comerse lo que usted mande. Eso no es para mañosos aquí. Aquí es un asunto que... Aquí no hay mañosos, aquí todo el mundo come de todo, gracias a Dios. Un abrazo para usted. No, no, está bien. Y gracias a usted por el gesto y tanta amabilidad. La gente. ¿Quién dice? Dice Juan Guichardo, desde Manhattan. Saludos y muchas bendiciones para todos ustedes. La familia Guichardo es del Licey al Medio Santiago, República Dominicana. Es el norte, somos... Cuando yo voy de entre el Julián Javier y el Estadio Cibao, por ahí es que me voy. Y de hecho, en Licey al Medio, ahí de ahí es mi cuñada, Ana, y ahí voy yo a cada rato durante la temporada, por ahí, donde casi donde está la circunvalación, por ahí tienen su Airbnb mi familia. Buenas tardes.
9: Buenas tardes, chicos. ¿Cómo va la vida?
1: Hey, Franklin.
9: Nada, preparando un viajecito de 4 días.
1: Oh, venga.
9: A la casa de campo, a ver si se descansa un poco. Un abrazo fuerte, cuidaros. Hoy la temperatura está un poco mejor porque está lloviendo.
1: Uh-huh.
9: La verdad que viene bien para los incendios. España está encendida por los 4 puntos cardenales. Así que, nada, un abrazo fuerte, chicos.
1: Muchas gracias a usted, muy amable. Gracias. Muchas gracias.
10: Saludos, buenas tardes, John. ¿Cómo estás?
1: Venga.
10: Juan. ¿Cómo están todos? John, explícame algo. Oscar, desde Philly. ¿Por qué México tiene 2 equipos en la serie que están jugando de pequeñas ligas?
1: Primero es, lo más probable es que haya un equipo que no esté participando y ellos como países sede, entonces se da lo mismo que se dio aquí con la serie del Caribe del 2008.
3: Y en México también.
1: ¿Quién no está participando, Fran? Déjalo ahí.
3: Venezuela, que le faltó un papel para...
1: Exacto. Entonces,
3: quedaron varados en el aeropuerto los niños.
1: Eso es simplemente el que recuerde, que tiene por lo menos memoria de eso. En el 2008 en la República Dominicana jugaron los subcampeones Tigres del Licey y los campeones Águilas Cibaeñas, porque hubo un país ausente en esa ocasión.
3: Puerto Rico.
6: La serie del Caribe pasada también pasó lo mismo.
3: Dos México habían.
1: Y en la serie del Caribe última, gracias, de este año, ¿verdad, Fran? En febrero de este año pasó lo mismo. Es por eso mismo, campeón querido. Esperamos verle convencido.
11: Buenas tardes. Es excelente equipo. Tengo una inquietud.
1: A ver.
11: Me parece, Ángel Benítez de este lado, que este año va a ser el año donde más equipos van a pasar a los playoffs. por ganadores de divisiones, conferencias y los alcaldes. Pero me parece que es el año donde más equipos jugando para 500 por debajo de 500 van a clasificar. Para que, si pueden, por favor, le den una revisadita a eso.
1: Sí, aún hay están en la frontera de una posibilidad y otra, ¿verdad? Muchos equipos. Por ejemplo, hoy comienza una serie entre Detroit y Medias Blancas de Chicago, que debe ser una de las mejores series por lo interesante que sería para los Medias Blancas despegar ganándola y para Detroit cerrar la lucha ganándola. Todo eso, ¿eh? Así que repetimos el saludo para Miguel Ángel Ceballos allá en Pensilvania y para el amigo Reinaldo Rosso Adame desde Madrid, España. El amigo de Tarragón está en Madrid hoy, dijo él. Y Franklin está planeando ya irse de camping con la familia. Buenas.
12: Buenas tardes, Ey Fran. Se va John Castillo, John Castillo, ¿qué es lo que se mueve?
1: Tranquilo.
12: Hoy viernes, oigo negro lindo ahí, el pez tiburón de la caleta, le manda saludos. Esperando a John Castillo por hora aquí. Estamos esperando a John Castillo por hora aquí.
1: Ay, vamos para allá.
12: John Castillo, venga pronto.
1: Gracias, amigo caletero. Hola. Buenas tardes, el pueblo. Diga usted, Fran.
13: No, Jimmy.
1: ¿Jimmy? Sí. ¿Qué dice Jimmy? Dice Jimmy, ponlo por acá. Dale al monitor central por aquí. Ah, bueno, dice, una pregunta a ustedes. ¿Saben que esta semana Williamsport empieza el día 20, correcto? El Williamsport, ese torneo famoso de béisbol que involucra a tantos jovencitos en un torneo de pequeñas ligas, correctamente. Así que muchas gracias por hablarnos al respecto. Hola.
14: Buenas tardes para ese maravilloso equipo. Macero Sabana desde el Bronx. Fran, Nicasio, ¿qué es lo que es? Negro lindo, sí. Hermanito mío. Usted sabe que no nos hemos podido juntar por aquí por comunicación y vaina de trabajo, usted sabe. Pero en realidad, tanto frío. John Castillo.
1: La orden.
14: Siempre escucho su presente. Muchas bendiciones, estamos activos, lo sigo escuchando.
1: Muchas gracias a usted, muy amable siempre, hombre. Tenemos el panel con muchas notas, ¿verdad? Buenas tardes. Vamos a esperar que un día nos llame la antigua, la muñeca, ¿cómo se llama? Desde Moca. ¿Verdad que sí? Que nos llame un día para escuchar una nota, nos puede poner, no solo escribirnos. Buenas tardes. Vamos a la causa entonces y venimos con el contenido deportivo.

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3: Bueno, señores, vamos a entrarle a lo que pasó ayer, lo que va pasando en el béisbol de las mayores, cómo van las cosas. Ayer en el campo de los sueños fue un espectáculo lo que brindó Netflix a sus suscriptores. Recuerden que tenía esos derechos, la plataforma de entretenimiento Netflix. Y bueno, fue algo escalofriante, tantas estrellas del pasado saliendo de entre ese maíz. Déjeme decirle que hay aproximadamente ese terreno mide más de 660,000 metros cuadrados, para que tengan una idea, ahí eso es en Iowa. Iowa este es un estado, ¿verdad? Ahí donde se produce mucha carne.
4: De Chicago.
3: Sí, pero es un estado. O sea, está es la zona de. Recuerda que cuando dice Iowa State, porque es un estado. Chicago es uno de los estados más grandes de los Estados Unidos, me parece que el más grande de todos. Pero es parte de esa zona, de esa parte de Estados Unidos. Y es donde se produce la industria canina, es muy densa. Y de un gran valor, porque hay mucha carne de mucha calidad que se produce como característica de producción, y la parte agrícola que sabemos que en esos campos se da también, y ese fue algo maravilloso. En este partido ayer, bueno, pues Aaron Nola y Kyle Schwarber protagonizaron quizá el mejor evento ayer. Finalmente ganó el equipo de Filadelfia 7-1. Ese partido fue un gran juego de pelota, fue el triunfo 65 de la temporada para el equipo de los Phillies. Un par de cuadrangulares de Kyle Schwarber, quien produjo 3 carreras en el encuentro, y bueno, pues llegó a 37 jonrones en la temporada, y en cuanto a impulsada llegó a 72. No ha impulsado tanta porque ha estado más como primer bate, diga.
4: O sea que está líder en ambas ligas en cuadrangulares con 37, superando a Álvarez, a Olson y Caminero, el dominicano, que tienen 35.
3: De 5 innings pararon Nola, ponchó a 9, 3 bases por bolas, y bueno, pues era de esperarse que estuviera repleto ese estadio, el campo de los sueños, como llamamos, ¿no? Con una asistencia que alcanza no ni 700, ni 7,200, solo ayer 7,163, porque eso es lo que lo hace también especial, no solamente que no sea, no solamente que tenga esos elementos históricos y que esté fundamentado ese evento de Major League Baseball en aquella película del campo de los sueños de Kevin Costner, filmada y proyectada en 1989. Este es 1989 porque se dice la producción cuando sale al entretenimiento público, básicamente este ese año, o sea de 1989, aunque haya durado tiempo antes para esa culminación de ese film. Así que ayer, diga usted.
4: Otro partido que terminó más tarde en el día de ayer, el relevo de los Dodgers volvió a fallar. Edwin Díaz, los Dodgers ganaban 4 carreras por 2 ya. Y Edwin Díaz entró en 2/3, fue acabado con 4 hits y 3 carreras limpias. Y los Los cerveceros derrotaron a los Dodgers 5-4. Gran labor de Sasaki, que abrió por los Dodgers. Lanzó 6 entradas de 4 hits, 2 carreras. Un poco descontrolado con 5 boletos, pero le estropearon la victoria.
5: Sí, lo que
4: en segunda ocasión a los Dodgers.
5: Uh-huh. Lo que quiere decir, Tony, que un comeback en el 9th episodio de los cerveceros con un rally de 3 le arrebató ese triunfo que parecía en los bolsillos para el equipo de los Dodgers de Los Ángeles. Con ese triunfo, Tony, que tiene un valor adicional a simplemente haber ganado, el equipo de los cerveceros conserva el mejor récord de todo el béisbol de Grandes Ligas, algo que no iba a pasar si ganaban los Dodgers de Los Ángeles. Anaheim también estuvo en otro partido ayer interesante. El dominicano Walber Ureña tuvo otro gran partido ayer, 6 innings de 2 hits, 0 carreras, mejoró su efectividad 2.67. Ureña debutó el primer día de la temporada. Tiene 8 ganados, 8 perdidos, 2.67 efectividad. En este momento él se está haciendo ver como el principal hombre de la rotación de los Angels. Él es candidato al premio novato del año, para que no se vayan de cabeza con eso, ¿eh? Y de continuar como va, él va a ser un candidato, no solamente un candidato, sino un candidato fuerte a ganar el premio, ¿eh? O sea, independientemente de los palos de la ponencia de los Medias Blancas, de los Azulejos de Toronto y todo esto, entró en la ecuación el nativo de Mao, ¿eh?
4: Murakami.
5: Simonetaka Murakami.
4: En otro partido de Kei Cavalli lanzó muy bien el día de ayer, derrotando a los Guardians de Cleveland. Lanzó 8 entradas de un hit, no permitió carrera, 2 boletos, 10 ponches. En la victoria de Detroit, 3-0 sobre Cleveland. 5 blanqueadas en el día de ayer.
5: Sí, pero
4: en
5: bueno.
4: Grandes Ligas.
5: Correcto, este lanzó 7 innings sin hits prácticamente ayer.
4: Exacto.
5: O sea, ese único indiscutible que fue a él, obviamente el dirigente de los Nacionales, bueno, pues lo dejó que completara sus 8 innings. Y Bitter te tiró el último para conservarle esa victoria, la número 10 para Cavalli, que ponchó a 10 precisamente ayer. Ese equipo de los Nacionales le agua la fiesta cualquiera. Un partido que fue de muchas para un lado y pocas para otro fue el de los Piratas, que derrotaron a los Marlins 13-1, quizás haciendo la que le tocaban hoy, porque hoy van a enfrentar al dominicano Sandy Alcántara de los Marlins. Ayer la ofensiva estuvo muy activa. Trío lo impulsó 3 carreras, pero quien fue el hombre del garrote ayer fue Rafael Flores, y no el de aquí,
4: y no el cronista,
5: y no el de Pedernales.
4: <El
5: abogado. risa> Sí, no, este nativo de California puede tener origen hispano, sí. Así que impulsó 6 carreras en ese partido de ayer. Seattle tiró un juegazo ayer. Qué juego de Logan Gilbert ayer contra los Yankees de Nueva York, que lo señalamos como un equipo con posibilidades, y de hecho ayer con una sola carrera perdieron. Gilbert tiró 6 innings de 4 indiscutibles, 7 ponchados, 5 carreras permitidas. La única carrera llegó en el 2nd episodio para el equipo de los Marineros, que fue el jonrón de Weston Wilson, su 4º de la temporada. Y ahí, bueno, pues se definió el destino del juego en el mismo 2nd episodio. Para los Yankees, bueno, destacar que su abridor, Max Fried, tiró 5 innings de una carrera, buenísimo. Lo que pasa es que los que tiró Logan Gilbert fueron mejores. Sí, claro, porque Gilbert ayer completó 6 innings en blanco también, blanco.
4: Y el dominicano Luis García Jr. batió de 4-2 por los Yankees en el día de ayer.
5: Así mismo es, Luis García de 4-2, batea 2.81 en la temporada. Recuerden que fue adquirido desde los Nacionales de Washington. Boston, que le dijimos ayer que era un favorito nuestro para evitar esa barrida de 4 juegos contra Toronto. Bueno, pues ayer Peyton Toll le ponchó 14 nada más al equipo de los Azulejos de Toronto. Peyton Toll, el zurdo, y 4, le ponchó en 8 innings, 4 en 8 innings, 2 pases por bolas, 5 carreras, y fue el hombre grande del equipo de los Medias Rojas de Boston, sin duda alguna. En ese partido de ayer, Boston ganó 7-0 con el bate de Carl Durbin, que impulsó 5 de las 7 vueltas de su equipo en este partido de ayer. Así que parte de lo más interesante en el béisbol de las mayores ayer, para hoy la jornada es súper interesante. Hoy tenemos la ruta softbolística. Vamos con Fran, venimos con ustedes porque tenemos mucho más y tendremos más adelante a Negro Lindo con la ruta del softball.
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0: Bueno, vamos a recordar que en Puerto Rico, de hecho estaba escuchando una emisora puertorriqueña, ha creado consternación la muerte de un boxeador suyo, fruto 11 días después de una pelea, sufriendo daños cerebrales graves y que fueron irreversibles, hematoma subdural, así se llaman técnicamente o más bien médicamente, los golpes que recibió de manera que no pudieron los médicos salvarlo. Y esa fue una lucha y de asunto, golpes que consideran ilegales. Esa fue una pelea que pasó hace años, pero finalmente murió fruto de esto. Y Puerto Rico ha dado boxeadores como Félix Tito Trinidad, también estuvo ahí Miguel Cotto y otros tantos. Y ahora y se ha creado por lo menos mediáticamente un debate de caramba, ver la manera como se reduce incluso la pelea calificándola de salvajismo. Y yo le voy a decir algo, aunque ciertamente ha sido una industria, ha estado como parte de la industria del deporte, el boxeo como disciplina y todo esto, enriqueciendo boxeadores, enriqueciendo promotores, enriqueciendo gente que monta eventos diferentes, incidiendo diferentes formas en la industria y todo eso, pero hay un elemento que no se percibe y son aquellos que terminan malogrados antes de llegar al profesionalismo y trascender también. Ay. ¿Entiendes? Porque no deja de ser un salvajismo dos seres humanos dándose sin ninguna protección, porque olímpicamente, tú me entiendes, tienen una protección y que es un asunto por acumulación de puntos y todo esto, y aquí uno lo entiende mejor.
1: Yo he visto eso, yo uno que se dan sin puño en las manos, que es como un puñito solamente.
0: Pero
1: patada
0: sí.
1: Patada y de todo.
0: Sí, pero es exacto, es la UFC como tú dices, ¿entiendes? Esa. Entonces, sí, y es salvaje, hasta prácticamente sí. la sumisión, ¿no? Y pero en el boxeo llamado profesional no deja de ser un salvajismo, porque aunque tienen los puños, aunque tienen protegidas las manos, los puños y todo esto, son golpes a derribar.
1: Y la patada que no, se dan, son de verdad.
0: Esta es la muestra. Sí. Que años después este termina sufriendo, finalmente padeciendo, perdiendo la vida a los 33 años. A los 33 años fue que murió.
1: Jovencito.
0: Entonces, está el debate, y ciertamente yo a nivel de competencia internacional, de olimpismo y esto, uno lo ve diferente porque hay elementos de protección, hay un arbitraje como con una calificación más humana, porque aquí en esta pelea que termina con este desenlace al final del tiempo, bueno, pues se cuestiona mucho el arbitraje, la falta de activismo, la falta de prontitud a la hora de detener de prácticas ilegales durante la pelea y todo eso. Nos escribe Miguel Ángel Ceballos desde Pensilvania, ¿sí o no, DJ Frank? ¿Y qué nos dice nuestro Miguel Ángel? Saludo para él allá siempre que nos escucha desde, no sé si es de Filadelfia, de cualquier lugar allá de Arlington, pertenece al Arlington, estado también.
1: Es así.
0: Y puede estar por ahí o por Pittsburgh también. Dígaste. O sea, bueno, tenemos, sí, yo sé que tenemos las rutas opolíticas, pero tenemos que dar los juegos para hoy para luego pasar entonces con Negro Lindo y los partidos para hoy en el béisbol de Grandes Ligas. Recuerden, no hay Fórmula 1 este fin de semana, pero sí el próximo fin de semana habrá Fórmula 1 en el béisbol, en el máximo nivel, o sea, automovilismo al máximo nivel. El béisbol tiene hoy a los Cardenales contra Cachorros, este partido 2:20 de la tarde. ¿Qué más tenemos? Si tiene por ahí.
2: Destacar que en el día de hoy lanzará Sandy Alcántara, que está líder en salida de calidad con 19, récord de 3-6-6, se medirá a Cincinnati 6:10 de la tarde en el día de hoy, en un juegazo. Sandy, que ha lanzado 25 juegos y 19 han sido de calidad.
0: El único dominicano que lanza hoy es este.
2: Es así.
0: Los Medias Rojas visitan a los Piratas de Pittsburgh 6:40 de la tarde. Medias Blancas Detroit 6:40 también, a las 7:10 hay 3 partidos. Rays de Tampa reciben a los Orioles. San Diego visita a los Guardianes de Cleveland. Y los Metros reciben a los Nacionales de Washington a las 7:15 hay 2 partidos. Los Bravos reciben a los Diamondbacks de Arizona. Y los Yankees visitan a los Azulejos de Toronto a las 8:10. Los Astros en el Daikin Park reciben a los Marineros, y Kansas City a las 9:38 visitan a los Angels. 2 minutos después, los Atléticos en Sacramento reciben a los Vigilantes de Texas. Los Dodgers juegan como locales otra vez contra los Cerveceros desde las 10:10, y 5 minutos después, Colorado y Gigantes juegan en la Bahía de San Francisco. Así es que solamente juega hoy, lanza hoy Sandy Alcántara entre los dominicanos en el béisbol de las mayores. Jugando por sobre 500, el este de la Liga Americana tiene, bueno, a los tres principales equipos: Tampa, para el amigo que llamó, Yankees y Medias Rojas. En la central juegan los White Sox sobre 500, Detroit en segundo lugar por debajo de 500, solo uno, o sea, cuatro hasta el momento, y solamente hay cinco equipos jugando sobre 500 en la Liga Americana, para el amigo que llamó. Vamos con la ruta softballística.
1: Bueno, gracias, Jun Castillo, por tanta calidad. Bueno, señores, estamos aquí en vivo y a todo color, hoy viernes, un viernes lleno de mucha alegría. Yo estoy muy feliz, y ustedes se van a preguntar por qué. Porque el deporte que yo amo, el deporte por el cual yo me busco los chelitos para la manutención de la familia. Mira, hay que decir y felicitar en grande a la Federación Dominicana de Softball, al ingeniero Garibaldi Bautista, presidente, hablar de Fabio de León, el gerente general de las dos selecciones, tanto femenina como masculina, del softball dominicano, que representa a nuestro país en eventos como estos, centroamericanos, panamericanos, mundiales, etcétera, etcétera. Y cómo no, hablar del equipo femenino, que ya vine en estos días y hablé de ellos, que ganaron medalla de bronce el equipo femenino. Y cómo no, lo que pasó el pasado sábado en el Centro Olímpico fue algo inolvidable para toda la vida, para mí principalmente. Yo fui parte de lo que es el protocolo de la WSC, la que preside Tommy Velázquez, Susana, la joven del protocolo, y todo el equipo de trabajo, el amigo de Jesús. De verdad que fue una experiencia bien bonita la que tuve allí. Como se trabaja en esos juegos, no es como la forma como uno hace aquí con la animación. Allá hay un protocolo que hay que llevarlo a cabo 100%, y de verdad que para mí fue una experiencia bien bonita. Pero felicitar a la selección dominicana masculina, Albert Valerio, dos cuadrangulares, impulsando cuatro carreras de las cinco que hicimos para ganar ese gran juego y llevarnos la medalla de oro, señores. Fue la última medalla que se ganó el sábado, a esa hora de la tarde ya, para completar las 46 medallas de oro que tuvo la República Dominicana. Albert Valerio, un pelotero de gran calidad, demostró que tiene calidad en el bateo, como también lo tuvo Giancarlo González, el Pinto, el lanzador, que se apenas le dieron 3 hits o 2 hits, equipo de Venezuela. Hay que decir que fue el equipo de Venezuela, es el campeón mundial del torneo que hubo ahora, el mundial que hubo en el mes, ahora en este año que ganó, digo, el año pasado que ganó Venezuela, ¿verdad? Y de verdad que uno ganarle a un equipo con tanta potencia como lo tiene Venezuela es un orgullo, y más en la tierra de uno. Así que felicitar a su manager Germán Taveras, ese tremendo trabajo el de Germán. Hablar de Joselito Ramos, que es el coach de picheo, inmortal del deporte dominicano. Sergio Laoz, el pollón junior, el coach de bateo. Hablar de Augusto Valera, también coach, junto a Mondesí, todo el equipo. De verdad que felicitar a todos los jugadores de nuestra selección masculina. Tremendo trabajo, se jugó con amor y demostraron que son orgullo dominicano cada vez que yo presentaba a un jugador de ellos. También quiero hablar de Pedro Franco, Nelson Well, que son parte de lo que fue todo las instalaciones, arreglo de play, de que en los dogados hubiera agua, todo. Pedro Franco y Nelson Well la botaron. Hablar de Caunabo, wow, excelente el trabajo de Caunabo, siempre activo. Y hablar de Alzola, que siempre estuvo ahí, y como le digo, el Mondi y la Cácara, todo el personal de las damas que estaban como conserje. De verdad que la unión se sintió en los dos play del Centro Olímpico, tanto en el uno, que eran todos los juegos, pero el play número dos era el play de práctica para los equipos según iban llegando. Participaron 8 equipos en este evento. Venezuela quedó con medalla de bronce y de plata, y el equipo de México con medalla de bronce, y Dominicana, cuando se cantó el himno, se sintió con esa medalla de oro. Así que felicidades, enhorabuena a nuestra selección dominicana, a las dos, porque las dos tuvieron medalla, una de bronce y una de oro. Y reiterarle el saludo especial al ingeniero Garibaldi Bautista, quien es presidente del Comité Olímpico Dominicano, y a Fabio de León, Fabito, como nosotros le decimos. Valió la pena, señores, de verdad que lo viví 100%. Así que felicidades a nuestra selección y, como no, a la WSC por tanta calidad con los programas, con los juegos a nivel televisivo. En otras informaciones, hay que decir, señores, que mañana hay una actividad bien buena en el pueblo de Cabía. Ese es el pueblo de mi hermano Robert Laos. Ese pueblo está en su semana deportiva, con muchas actividades en disciplinas distintas de los deportes. Hay un juego de softball mañana, ellos están recibiendo al equipo del Club del Banco Central, categoría máster, mayores de 50 años. Así que Eddie Mercado y Robert Laos estarán recibiendo a la Cácara, a todos los muchachos del Banco Central. Para allá va Pedro Gómez, va Germán Tavera, que es el manager de la selección. Guayubín dice que no puede ir, pero van todos los muchachos para...

0: más me gusta de este torneo número 36, Copa Rubén Pimentel, torneo chata Rubén Pimentel, porque Rubén Pimentel vive, está dedicado a un gran amigo, al hombre que yo lo bauticé como el caballero del softball, a Neudy Liven, el hombre de 95 North, el hombre de su liga 95 Christopher. Será dedicado con mucho cariño para este evento. Y de verdad que felicito a Polinar Durán, presidente de esta asociación de softball del Distrito Nacional, y a todo el staff por elegir a Neudy Liven. Enhorabuena. De verdad que se lo merece. La gran inauguración, reitero, será el 4 de septiembre. Más adelante yo le daré dónde será la inauguración. También tendrá un reconocimiento al equipo campeón del 2019, que fue la Cementera, que yo recuerdo que esa vez el ministro de Turismo le dio un apoyo 100% al equipo La Cementera. Así que, David Collado. Entonces, gracias por ahí a la Asociación de Softball del Distrito por tanta calidad. Entonces, vámonos con otra información. Aquí tengo que el amigo Soilito tiene su segunda copa este sábado 15. Eso es allá en New Jersey. Eso será en el Play de Nua, en la 769 River Street. Eso en Paddington. Así que Soilito tiene los juegos mañana a primera hora. Estarán jugando, dígame bien. Él me mandó por aquí el Team Terremoto versus el Ray, el equipo Ray. A segunda hora el Team Venezuela y los Maíños Soy. Eso a las 2:30 y a las 2:00 p.m. Y en el otro play estará en el Team Legend frente al equipo Los Cardenales y los Caballeros RD versus el equipo de Chicago. Oye, eso es Manny Chicago que anda por ahí, señores, en vivo y a todo color. Entonces, hay otras informaciones breves, ya porque llegó la hora de retirarnos, ya es la 1:00. Entonces, quiero hablar de los Juegos Patrios que se inauguran hoy en Estados Unidos, los Juegos Juan Pablo Duarte en varias disciplinas. Hablar de la Fundación Hermanos Rojas, Roberto Rojas, cariñosamente la bala, hablar de Manuel Brache y hablar de la Unión Deportiva Dominicana, que tiene los Juegos Patrios. El ministro de Deporte anda por esos previos. Así que felicidades, enhorabuena. Hoy es, óigame bien, comienza la Casa del Softball, el reality. Tienen 8 participantes, eso es en la ciudad de Nueva York, en el Bronx. Hay que decir que Rumi Sport y hablar de Galón Latiza y Emilio Guayabal comienzan este reality hoy en la Casa del Softball. ¿Y usted sabe quién va a participar? Ahí está nada más y nada menos que Alessi Beliar. Por ahí está la serie, ¿eh? Así que ya ustedes saben, eso es en la ciudad de Nueva York. Y por último, decirle que el Team Pagosá de Patica tiene varias actividades con el Team Los Rápidos. Eso será este 20 de septiembre, el sábado. Eso será en Moca. También hay que decir que Patica tiene otra actividad el 23 de agosto con los Blue Jays de La Piña. También estará Team Pagosá y Team Los Corderos, que mañana también los Corderos se van para Nagua a jugar. Eso será el 23 en Los Alcarrizos de este mes. Y ya por último, ellos se van para Santiago, el club a Maprosan. Eso será el día 6 a las 10 de la mañana. Por ahí estará el Team Pagosá y el equipo de Legend de Peligro Sport. Así que felicidades para todos ellos, enhorabuena. Ese es el contenido que tenemos a nivel del softball del bueno en este viernes rumbo a Puerto Plata, en vivo y a todo color.
1: DJ Fran, también recordarle que mañana inicia la semifinal de la Liga Los Macos
0: entre
1: Sapos y Pempén, 1:30 p.m. Así que los dirigentes Dalí Sánchez y Bill Fuentes, Casa Club del Almirante. Así que no te quedes.
0: Bueno, señora, ha llegado la hora cero, mi hermano.
2: Vámonos de aquí. Nosotros, Dios mediante, el lunes vamos a estar con ustedes otra vez. Cuídense, esperamos que la temperatura se ablande este fin de semana, que está bastante agria.
0: Tenemos un fin de semana, John. No es largo, porque el domingo es el 16.
2: Pero es. No, el domingo es un fin de
1: día
2: de restauración.
0: Sí.
2: Vamos a esperar que la gente se recoja un poquito. Obviamente, si hay mucho calor, la gente va a estar yendo a los balnearios, a esos sitios, y que tenga control de sus situaciones, sí, que sobre todas las cosas, mientras usted tenga control de sus situaciones, quizá no esté tan mal. Trate de que sus situaciones, por agria o dulce que sean, no se la controle nadie. Hasta luego.
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Buenas tardes, Santo Domingo. Buenas tardes, buenas tardes, buenas tardes. Mr. J haciendo su entrada 92.1. Por poquito y se quedan sin Mr. J. Pero estamos aquí gracias a Papá Dios para hacerte compañía rumbo a las 7 a través de la más tropical de Santo Domingo en este viernes, viernes 14. Lo único que le voy a decir es, cuídese de este virus gripal que anda arrasando el país en estos momentos.

0: 809-563-1192. Vía de comunicación. 809-563-1192. Es la vía.
1: Usted hace falta cuando usted no está ahí, es el miserable nadie sin usted.
0: No, no diga eso.
1: Ya usted sabe, lo queremos parado ahí y sano. Vamos con esa plaqueta, a ver si la subamos.
0: No, y lo grande es, en el edificio que yo vivo, es todo el mundo que está agarrado, está cogido con esa gripe. Gripe, fiebre, dolor de cabeza, dolor de cuerpo. Pero estamos ready ya. Agarrado siempre de Dios.
2: Dime, mi puto favorito. Acaba de llegar el puto, el chivirico, señores.
0: Cuéntame.
2: Ay, cuánta falta. ¿Qué fue? Que nos íbamos a quedar sin ti. ¿Qué te pasó? Eso nunca. Dios no puede. Dios tiene que protegerte siempre.
0: Estaba casi firmando con San Pedro.
3: Ay. Dale, buenas tardes, Mr. Yes.
0: Cuéntame.

92.1, Hits 92, viernes 14 ya. Casi poniendo los arbolitos, ve sacando tu arbolito, ¿eh? Estamos casi en eso.

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0: 3 de la tarde, vengo bajando con la hora del Quille.
1: ¡Wilfrido!
0: ¿Cuáles son los planes para este fin de semana? ¿Para dónde es? Bueno, a mí me toca cama.
2: Buenas tardes, Mr. J.
0: Buenas.
2: Placer escucharte ahí.
0: Gracias.
2: No, si te falta ayer. Oye, pero ni de juego diga eso, que te viste hablando con San Pedro, porque dime, si tú te vas, ¿qué vamos a hacer los oyentes de G92? Si tú eres el que nos transmite la alegría. Así que bendiciones para ti y que el Señor te pase la mano para que se restablezca tu salud totalmente, que esa gripe ruede de ahí.
0: Amén, amén, amén.
2: Bendiciones, mi hermano.
0: Gracias, brother. Saludo para Jessica, que está de fiesta de cumpleaños hoy, el kilómetro 12 de la Sánchez.
3: Buenas tardes, Mr. Jerry. Que Dios te proteja y te cuide cada día más.
0: Amén.
3: Eso te está.
4: Buenas tardes, jefe, buenas tardes. Estamos por aquí, por Sabana Grande de Goya. Póngame la nueva de Elvis La Melodía.
0: 3 de la tarde, hora del Quille. Es viernes.

nivel de hogar, a nivel de limpieza en este viernes, disfrutando la programación de Hits 92. Viernes 14 ya.

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0: Sí, Mari, de este lado. Y te ayer enfermito que tú estabas.
1: Ay, sí, Mari.
0: Mami, te ayer, no te mueras, que tú haces demasiada falta ahí en esa emisora. Ellos son buenos, ustedes son buenos toditos, pero como tú, a ti hay que sacarte tu comida aparte, porque tú eres el único puto de verdad.
1: Yo hablé con Dios esta mañana y me dijo que todavía no ha llegado la hora. Es decir, que falta mucho mambo. Pero como cada viernes me voy a nivel de especial. Sí, hombre. Me pide una y te pongo tres. Tienes que comunicarte conmigo a través del 809-563-1192. Me pide un...

0: échame. Eso no se ve todos los días.
1: Que oye, como son tres que tú pones.
0: Sí.
1: Uno pide una y tú le pones tres.
0: Claro.
1: Pone tres de Ramón Torres.
0: Ah, pero eso no es problema. Eso no es problema. 92.1. Viernes en la tarde, Mr. J en vivo.

809-563-1192. 809-563-1192. Me pide una y te pongo tres. 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
1: ¡Ay, sí!
2: Buenas tardes.
1: ¡Ay, sí! 92.1, Hits 92. Marcamos la diferencia. Viernes.

0: Los choferes de la ruta 27 de febrero rumbo a las Américas. Ahí están ellos vacilándose la programación del viernes 92.1. ¿Tú sabes qué? Bueno, tú sabes, te va a hacer.
1: Buenas tardes, Mr. J. Saludos de Suiza, por aquí DJ Juan de Activo. DJ, Mr. J, cuando pueda, me complace con TV Bachata de ahí de Leonardo Paniagua, en un cuarto, dos amantes. Y un saludo ahí para mi amigo Simón, que estamos aquí activos en la radio, escuchando ahí 92.
0: De Leonardo Paniagua. Abogado de tres. Saludo para Miledis, también para La Muñeca.

0: ¡Eso! ¡Rueda, pelota! ¡Ay! ¡Bien!
1: Bueno, si esto es un 3, una y ponen 3.
0: Sí.
1: Me pone una de Juan Bautista. Ya usted sabe que eso es así. DJ, muévalo ahí.
0: Que no se pierda el tiempo entonces. 92.1, viernes especial con Mr. J. Recuerda, 5 de la tarde, Bachata Hicks a nivel de viejita hoy, ¿eh? 809-563-1192.

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Saludos para mi gente buena de Costa Rica. Ahí está Edwin desde Costa Rica, activo con Hicks 92. También para Pamela desde la ciudad de Nueva York, Hicks92.com.

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1: Vamos a esto. 809-563-1192. Bachata Hicks.
0: 809-563-1192.
1: ¿Cuál es la tuya de hoy? Recuerda que hoy, como cada viernes, nos vamos a nivel de viejito.

Saludos para Yesenia. A nivel de salón está Yesenia en Los Mina. Recuerda, a nivel de viejita, hoy viernes. Esta es la

0: Quise cultivar un amor y me he quedado solo. Ay.
1: Buenas tardes.
0: Buenas.
1: Buenas tardes.
0: Dímelo.
1: La mía de hoy es.
0: ¿Cuál?
1: Se fue mi amor bonito una mañana, de Fran Reyes, por favor.
0: ¿Y dónde cogió tu amor bonito? Se desapareció. Te dejó solita.
2: Dale, Mr. J, mi hermano. Bendiciones para ti y tu familia. Dámele un saludito al compadre El Mello en la Ruta Valiente Capital. Colócame una de Marino Pérez, Rudelania. Bendiciones.
3: Super J. Yay, super yay, buenas tardes, mío. La mía para hoy es 5 al piano. Pepe Corniel y Mercedita Corniel. 5 al piano, hermano.
4: Pues que no se diga más, mi Teñel, por mi intimidad de Antonio Santo.
0: ¿Estás tímido tú? ¿Estás tímido?

0: con ese 9.
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yo sé que me puede sanar por completo hoy. Hoy, para yo sanarme por completo, necesito dos rabos. Necesito comer rabo.

Con 5 que yo le eche el piano, con eso basta. Ay, sí, hombre. Ay, sí. Te prometo que de 5 no pasamos. 92.1, Hits 92. Cerrando la tarde del viernes.

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0: Saludo para la esponja. Sí, Fior, ya todo el mundo la conoce ya. Fior la esponja. Desde Villa Altagracia para el mundo.
1: Esa es mi viejita hoy.
0: ¿Cuál, cuál?
1: Marino Pérez, dime palomita lo que ya te ha hecho. Ya tú sabes, mi tijera. La voy a dejar aquí sentadita.
2: Oye, puto, oye, puto.
0: Dímelo.
2: La mía es una de Elvi Martínez, El Camarón. La que tú quieras de él, por favor.
3: Buenas tardes, Mr. J, David V. La mía es de Raulín Rodríguez, la que hice yo.

No, pero tú tienes que ir solo en ese carro de Uber. Porque yo montaba un carro en un Uber y empieza a cantar así. Le digo, déjame en la esquina. Para que tenga una idea.

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0: Ponme bachatón ahí, de Joe Vera. Hay mujeres que matan.
1: TJ, por favor, la mía de hoy es mi palomita, Marino Pérez.
2: Buenas tardes, Mr. J. Ayer lo hizo muy bien, DJ Frank. Programa excepcional en el día de ayer, el ingeniero Cueva La Uva. La mía de hoy es, ella se llamaba Marta, de Leonardo Paniagua.
3: Saludos, Mr. J. Miércoles, acabo de caer un hoyo. Estamos aquí en la Luperón, para arriba. Pongo una bachatica ahí de Joscar Sarante. Una bachiteca, no, una bachata. Pongo una bachata de Joscar Sarante.
4: Aclara.
3: Amiga Veneno. O esa Caria Ferreira que la canta. O cualquiera de los dos.
4: Está cruzado, mano. Tú estás peor que Toño Rosario. Está cruzado. ...92.1... ...Hicks 92... ...Bachata Hicks con Mr. J... ...cerrando la tarde del viernes... ...actívate... ...hoy... ...necesito rabo para...

mi amiga La Rivera a nivel de salón en Los Guaricanos. También para los muchachos de Colmado Geo en Los Guaricanos. 92.1, cerrando la tarde del jueves. Del viernes. Es jueves, viernes.

Dime. Ay. Saludo para el Crazy. También para Pablito, los muchachos a nivel de Domino, en la Winston Churchill. También saludo para mi gente de la feria.

0: amiga Veneno. ¿Cuánto veneno en una sola persona?
1: Buenas tardes, Mr. J, cariño, ¿cómo estás?
0: Hola.
1: Por favor, si me puedes complacer con tres viejas de Yoscar Sarante, por favor, amor. Un besote.
0: Yo lo que te aseguro que una sí te puedo poner. Una sí.
2: Mi hermano, Mr. J.
0: Dímelo.
2: Por favor, Ramón Torres, en carta llegan. Por favor, mi hermano.
3: Estoy aquí pegadito de la emisora. Ponme la de Joe Vera. Y una de las viejitas, cualquiera de Joe Vera.

también para Nuris. Ahí está Adolfo. También están los muchachos. Activo desde Los Alcarrizos. Recuerda que el número es 809-563-1192.

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0: Ella es decente y buena.
1: Bonita.
2: Buenas tardes, Mr. J.
0: Buenas.
2: La visita de mía es la ruta desaparecida, Marino Pérez.
0: Bueno, por aquí me dice Aníbal, Mr. J, ponme la mesa del rincón de Luis Vargas. ¡Vamos a hacerlo!
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esta manera yo me despido ya. Me voy. Por ahí se acerca DJ Frank, quédate conectado con la más tropical de Santo Domingo. Nos reencontramos mañana como cada sábado, 8 de la mañana, en pie. Recuerda, si va a manejar, no tome.

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bendiciones para todos. Llegó DJ Frank con la número uno de música Hicks 92. Buenas tardes, buenas noches. Donde quiera que esté, que papá Dios te me cuide siempre. Derrame muchas bendiciones sobre ti y tu familia. Así que ya usted sabe, aquí estoy para complacerte con mucha música buena, sana diversión. Tírame a confianza. 809-668 para de 600 y 809-563-1192. Nota de voz, texto, como usted quiera. Aquí estoy en este fin de semana. Un buen fin de semana para ti, porque mañana cobra. No venga con cuentos y que no hay dinero, no. Déjame eso a mí, que no tengo ni un peso arriba. ¿Qué pasó? Dale para acá, ven, hombre. Dale ahí, Tomás Rosario, el camionero.

0: Buenas noches, DJ Fran. Bendiciones para ti, mi hermano, el más aclamado en esa emisora. Ay, ay, ay. Estamos activos, Bundigo de la Vega.
1: Mi merengue va mamá, Peñasuazo, Peñasuazo.
2: Buenas tardes. Quiero una tremenda bachata. No como dicen, que bachatica. Es una bachata.
3: Dale ahí, dale ahí. ¡Yuhu!

0: ¿no? La gente cobra ahí, hoy.
1: DJ Fran, buenas noches. Oye, ¿qué es lo que es?
0: Dale, dale. ¿Qué es lo que es?
1: Tenía tiempo que no pedí una cancioncita ahí.
0: Ajá.
1: Pero es que era un bachatón. Aquí no se pide bachatica, que eso es para otra emisora que no sirve. Hey. Yo quiero una bachata de Ángel Guerrero. Se llama Quiero Tener Un Amor.
0: Bueno.
2: Está todo. DJ Fran, buenas noches.
0: Dímelo.
2: Haciendo de trabajo ahora. Bueno, los muchachos míos son puñeros porque yo les resolví hoy, o sea que no la van a sentir para el fin de semana, no, porque imagínate tú.
0: Arrancando
2: desde hoy es fuerte la vaina. Mira, dame una de Raulín ahí, mi hermano. Feliz.
3: Buenas noches, hermano. Un saludo para Federico Quesada, el Chino, Pascualina, Xiomari y Plasencia. En Astu de Plaza Central, Chuchi Méndez, activo desde Brisa del Este.

0: para Antonio, el Los Guandules, activo, con Hits 92. ¿Y usted dónde anda? Dale, ven, ven, ven, tírame. ¿Qué pasó?
1: ¿Cómo dice bachatica? ¿Cómo dice bachatica?
0: ¿Qué?
1: Oye, yo soy viejo escuchando este mesón.
0: ¡Ajá! ¡Ey, cuidado! Ex 92 Santo Domingo, DJ Frank.

0: 809-563-1192 y 809-668-6600. No hay excusa para que usted no ponga una nota de voz, un texto. Aquí siempre lo trataremos bien, al menos de mi parte. Claro. Sí, dale para acá, ven, hombre. Habla. ¿Qué es lo que tú dices? Daniel.
1: Hey. Buenas noches, ¿cómo estás?
0: ¿Cómo está todo? ¿Qué pasó?
1: Mira, póngale esa salsa a la doctora.
0: ¿Qué, qué?
1: Jenny. ¿Qué? Se llama Jenny Severino. Hey. Estoy en sintonía contigo.
0: Hey, Jenny,
2: estamos
0: Jenny.
2: Fuera de la zona, pero estoy en el aire con ustedes.
0: A ti.
2: Emisora G92.
0: Hey. Saludos para quién. ¿Qué dice ahí?
3: Ah. Eso. Buenas noches. Bendiciones, DJ Frank, el señor de los cielos de Caribe Tour. DJ Frank, lo que tú quieras de Raulín, pero en vivo. Lo que tú quieras, porque es que tú, lo que tú pones, DJ Frank, eso es bueno, todo.

0: acabó.
1: Hey, señores, esta tarde, esta misma tarde, sucedió un terremoto de 7.7, oye, 7.7 en Indonesia. El mundo se está acabando, señores. Dejen de hacer maldad.
2: DJ Frank,
1: dímelo.
2: Feliz fin de semana, DJ Frank. Feliz noche. ¿De qué vamos a hablar hoy, DJ Frank? Dime a ver. Tú sabes quién es, tú sabes quién es. Hey. Activo.
1: Ese Jimmy, desde Curazao.
3: Bueno, buenas noches, DJ Frank.
1: Dímelo.
3: No sé su caso de la surcha. Vamos a determinar a los
1: ¿Qué?
3: A los marchantes esta noche, como se dice.
1: Vamos a darle.

809-563-1192. 809-668-6000. Aquí está DJ Frank. Repito, a las 6:25 de la tarde, hora dominicana. Un terremoto de 7.7 sacudió a Indonesia. Esta noche en la hora del colmadero, yo quiero hablar de este tema. No sé, como que la gente, no sé, como que no sabe nada. Y como estamos en peligro permanente, porque pertenecemos al famoso anillo de fuego, como le dicen, o algo así. Así que hablaremos esta noche dónde son los lugares más seguros en caso de que pase un terremoto en el lugar que usted se encuentre. Sí, muchos datos importantes te voy a dar esta noche. Expertos podrán llamar e indicarle a la gente cuáles son los lugares seguros en caso de un terremoto, porque hay que hablar de esto, señores. Eso no avisa, porque anda la gente diciendo, no, que viene uno de ocho. No, señores, eso no avisa. Eso viene y te agarra desprevenido. Así que ya lo sabes, esta noche a las 8. Vamos a hablar de tema, hombre. Sí, hombre. Así que atentos.

No, pero si usted sabe, dígalo. 809-668-4600 y 809-563-1192. Si usted tiene información de dónde es el lugar más seguro en caso de un terremoto, usted lo dice, o dónde usted cree que es más seguro. Y aquí le vamos a explicar dónde, según los expertos, no yo, Así que ya lo sabe, a las 8. El terremoto, vamos a hablar de terremoto, hombre. Sí, porque la gente hay que educarla. No, que viene un terremoto, escucho a gente decir, mira que viene un terremoto de 8 puntos. Señores, por eso estoy preocupado por los dominicanos, porque al parecer no tienen información real de lo que es un terremoto.

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